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0: Piensa en tu futuro. No pierdas más tiempo.
1: ¿Por qué?
0: Porque la vida es corta.
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0: Pero piensa que es muy importante mirar para adelante.